0: 老板，老板，这个还有新的吗？
1: 没新的哦，来来，这上新啦。
2: 哎，新歌上架哦。
3: Bueno, bueno, chicos, a ver si largan el celular un poquito y le empiezan a dar bola a la música de nuevo, ¿eh?

te olvido. Para, dejar el celular, mirar hacia los ojos y mover un poco el culo. Muchas gracias. Hasta luego. Cha, cha, cha. 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